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Dress Up Darling es una serie súper divertida y relajada sobre cosplay, amistad y descubrir qué es lo que realmente te apasiona. A mí me encanta porque tiene personajes muy carismáticos y una historia que se siente fresca y auténtica. Si quieres un anime ligero, divertido y con muchísimo corazón, esta es una gran opción.

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0: Son las 6:32.
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7: Las mujeres en el rock son siempre poderosas, virtuosas y tienen una actitud que enloquece a cualquiera. ¿No me crees? Pues conozcamos a Victoria D'Angelis, la bajista de Maneskin. Victoria era solo una joven en Roma con una visión muy clara. Empezó a tocar la guitarra a los 8 años, pero descubrió su verdadera pasión cuando se encontró con el bajo. Entonces unió fuerzas con sus amigos de la escuela para formar una increíble banda que sacudió al mundo entero. Maneskin. Tocando en las calles romanas y pasando la gorra para poder financiar sus sueños, Victoria se convirtió en la mente detrás de la estética del grupo. Y no solo eso, sino que trajo al rock actual un groove sucio y bailable, fusionado con una actitud rebelde, abiertamente queer. Con su estilo inspirado en los años 70 y su energía inagotable en el escenario, demostró que el bajo también puede liderar el show. Junto a Maneskin, Victoria rompió todas las reglas de la industria global al revivir el formato de banda de rock clásico en la era del streaming, acumulando miles de millones de reproducciones.

0: más, el mundo que la recibió con los brazos abiertos. 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
1: Se viene el lanzamiento de una de las bandas de grunge que sigue más viva y más activa que nunca. Pearl Jam anuncia 10 Live. Se trata de la grabación oficial e inédita de la famosa presentación en Filadelfia en

0: Son las 7 en punto.
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0: Son las 7 y 2.
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1: Por favor, nos ponemos de pie y nos quitamos el sombrero ante la mujer que definió la energía, la voz y sobre todo las piernas del rock and roll. Un aplauso para Tina Turner. En realidad, su nombre es Anna May Bullock. O bueno, lo fue antes de conocer a su esposo, Ike Turner, con quien alcanzó el éxito en los años 60 y 70, regalándonos clásicos como Proud Mary. Lamentablemente, detrás del éxito se escondía una pesadilla de abuso físico y psicológico. En 1976, con solo 36 centavos en el bolsillo y una tonelada de deudas, Tina huyó de un hotel en Dallas, arriesgando todo con tal de tener libertad. Pasó años tocando en clubes nocturnos y haciendo programas de televisión, solo para pagar algunas de sus varias cuentas pendientes. El milagro ocurrió en 1984, cuando Tina ya tenía 44 años, una edad que la industria considera tardía para una mujer. Tina lanzó el álbum Private Dancer y con el tema What's Love Got to Do With It, demostró que si ella regresó al estrellato,

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1: 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Son las 7:31.
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Rebelión pura en pleno escenario y sin importar las consecuencias. Just Home, líder de Queens of the Stone Age, encendió un cigarrillo durante su show en Detroit, abriendo para Foo Fighters, desafiando abiertamente las normas anti-tabaco del estadio. El músico protestó en vivo contra los altos precios y el control de las corporaciones en los conciertos, una acción que podría costarle una multa de $10,000. 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

0: Son las 8:01. 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

Gordo que está de regreso y mejor que nunca. La segunda temporada de Daredevil Born Again eleva el nivel con escenas de acción brutales, una historia mucho más oscura y el esperado enfrentamiento con Kingpin. Si extrañabas al Daredevil de Netflix, esta nueva etapa demuestra por qué sigue siendo uno de los mejores héroes de Marvel en televisión.

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0: Son las 8 y 31.
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1: De lo más tierno a lo más pesado. La transformación de una diva que ocurrió frente a todos nosotros. Hablamos del fuego en el escenario. Ella es Taylor Momsen. Somebody mix my medicine. El mundo entero conocía su rostro, aunque sea por razones muy diferentes. Taylor fue una estrella infantil de Hollywood. Todos la recordamos en la película El Grinch y más tarde se volvió la protagonista de una de las series juveniles más exitosas del planeta, Gossip Girl. Tenía la fama y el dinero asegurados en la actuación, pero por dentro se sentía atrapada. A los 16 años, Taylor tomó una decisión radical. Mandó a volar los sets de grabación, vistió diferente y el delineador negro llegó. Así fundó The Pretty Reckless. Ella no quería ser otra actriz jugando a tener una banda de pop rock. Con una voz rasgada, potente y llena de blues, Taylor se convirtió en la líder, guitarrista y compositora principal del grupo. En 2010 lanzaron su álbum debut, Light Me Up, y más tarde hicieron historia con el disco Going to Hell, posicionando 3 sencillos consecutivos en el número 1 de las listas de rock de Billboard. Un récord absoluto para una banda liderada por una mujer. The Pretty Reckless demostró que su sonido tenía el peso y el peligro del rock de la vieja escuela, ganándose el respeto de leyendas de la música que los invitaron a compartir escenario. Desde AC/DC hasta Guns N' Roses, hasta el mismísimo Soundgarden, Taylor demostró que el rock no se hereda ni se compra con fama previa. Se defiende con sangre, sudor y lágrimas. 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
1: Se viene el regreso discográfico de Red Hot Chili Peppers. La banda californiana confirmó que están trabajando en su próximo álbum de estudio, tras la gran recepción de su más reciente gira mundial. Anthony Kiedis y Flea revelaron estar trabajando, grabando nuevo material junto al guitarrista John Frusciante, prometiendo un sonido mucho más funk y totalmente impredecible, que explora las ideas de la banda que quedaron fuera.

de sucesiones de 2022. Anthony Kiedis y Flea revelaron estar trabajando, grabando nuevo material junto al guitarrista John Frusciante, prometiendo un sonido mucho más funk y totalmente impredecible, que explora las ideas de la banda que quedaron fuera de sucesiones de 2022.

Son las 9:04. 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
5: Hola con todos, qué gusto estar nuevamente con ustedes, como siempre compartiendo excelentes recomendaciones. Recomendaciones súper importantes con respecto al tema de su salud. ¿Sabía usted que el 90% de las enfermedades pueden ser controladas solo a través de la manera en cómo nos alimentamos? Lamentablemente nosotros podemos pensar que nos estamos alimentando de una manera correcta porque cocinamos lo más natural posible. De hecho, preparamos en casa con alimentos orgánicos, sin mucha sal, sin muchos condimentos, sin tanto aceite, pero no entendemos el por qué todo lo que comemos nos hace daño. Nos cae pesado, estamos buscando siempre una pastilla para antes o después de las comidas para que no nos haga daño lo que comemos. Tenemos una sensación de malestar estomacal de manera constante, nos duele la boca del estómago, tenemos reflujo y tenemos una hinchazón constante. A esto le sumamos que tenemos enfermedades gastrointestinales crónicas como gastritis, úlcera, colon irritable. No es normal el que tengamos muchos años de estos síntomas, de estas molestias y estas enfermedades. Lamentablemente nosotros lo hemos normalizado. Creemos que la culpa es de la comida. Hemos dejado de comer lo que tanto nos gusta. ¿Usted ha dejado de comer, por ejemplo, gluten, carne roja o ha suspendido los lácteos? ¿O simplemente ha culpado al tema de la edad o al estrés? Hoy le quiero contar que lamentablemente el problema está en dónde prepara sus alimentos. Sí, esas ollas de aluminio, esos sartenes de teflón, las ollas de hierro enlosado que parecen inofensivas, son sumamente tóxicos, peligrosos y hasta cancerígenos. Todos esos materiales que desprenden estos utensilios del momento que estamos cocinando. El problema es que no nos damos cuenta y estamos comiendo básicamente la comida contaminada con plomo. Lamentablemente hay un incremento de cáncer, de mama, hígado, páncreas, estómago y boca específicamente, y uno de los motivos es la intoxicación por metales pesados a causa de las ollas de aluminio y sartenes de teflón. Hoy le quiero dar la solución, y es que los doctores nos recomiendan un solo material que es el acero quirúrgico. 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
7: Momento de iniciar, ¿cómo estás? Bienvenido, bienvenida. Arrancamos programa ya en el Cool Morning de este miércoles 9 de septiembre del 2026. Hoy tenemos una súper dinámica, ya que estamos con ese trend de los 80s y todo. Entonces yo te voy a preguntar algo así referente a este gran tema. Pero para que tengas triple registro, pero también anunciarte que estamos regalándote entradas para que te vayas a Rock Latam. Hoy tengo, creo que Rock Latam. Y también vamos a obsequiarte, creo que entrada para que te vayas al gran concierto de Bajo Sueños. Por confirmarse. Bueno, Rock Latam ya lo tenemos y por confirmar ya les digo en un ratito nada más si tenemos entrada para Bajo Sueños, ¿de acuerdo? Que tengas una estupenda mañana, que te vaya súper bien. No te desconectes de la Metro, vamos a tener un gran programa, buena onda, buena música, el trend y la pregunta del día, y tú vas a participar, ¿de acuerdo?

Ahí está Modest Mouse con Float On. Ya mismo te cuento, ya te hago la pregunta de este día para que tú participes y también tengas ese triple registro que te lleva en los grandes eventos. También te puedes llevar este viernes la guitarra conmemorativa del gran tributo a Pink Floyd, las entradas VIP, Metro Golden Pass que te lleva Bajo Sueños, también a Rock Latam y más.

0: Ok, hoy vamos a viajar en el tiempo porque ya saben, ese filtro ochentero se apoderó de la tendencia. Hoy todos están con ese filtro, con las fotos ochenteras. Porque los ochentas, sin duda alguna, definieron a la cultura pop con gadgets, juguetes, modas que la gente reconoce al instante. Yo te pregunto hoy, ¿te acuerdas de la época en la que salir a trotar significaba llevar ese Walkman gigante colgado en el cinturón? ¿Cuándo tenías que sacar la pluma para rebobinar el cassette? ¿No gastarle la batería a las pilas? ¿Ah? ¿Qué época? La era del cubo de rugby y mucho más. Hoy queremos saber, y quiero saber de ti, ¿eh? Si pudieras traer de vuelta un solo objeto de moda de los ochentas, ¿cuál sería? Uno nada más. Puede ser ese radio cassette para armar la fiesta de la esquina o la consola de Nintendo para jugar Super Mario todo el fin de semana. Cuéntame, cuéntame, ¿tienes triple registro extra para que te lleves hoy entrada para Rock Latam y también para que te lleves entrada al concierto de Bajo Sueños Íntimo?
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0: Son las 9:32.
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12: Ok, la Metro es la Metro Man. Quiero que me respondas hoy una pregunta acerca de, bueno, ya saben, esa tendencia que tuvimos ya en estos últimos días, se ha afianzado de los 80, se toman la fotito con ese look ochentero. Y quiero que me digas hoy cuál sería el objeto que puedas traer de vuelta de la moda de los 80. ¿Cuál sería? ¿Radio cassette para armar una fiesta en esquina? ¿Una consola de Nintendo para jugar el Mario? ¿Se acuerdan? Bueno, hola Metro, son únicos. Genial, tengo tus mensajes por acá. Me escriben para el concierto de Bajos Sueños. Necesito tus datos, por favor. Siempre, no se olviden, en cada mensaje tienes que enviarme tu nombre, apellido, teléfono y la ciudad de donde nos escuchas. Buen día, Diego. David Almeida, traería, me comentas, esos momentos de conversa con los amigos sin pantallas. Un abrazo. La Metro es la Metro. No, pero no estás jugando bien. Tienes que traer un objeto, ya sea, no sé, un cubo Rubik, un Walkman, se me ocurre qué más, hay un VHS también, ¿se acuerdan? Ese, y me envías foto y todo, me dice, yo traería de vuelta esta belleza, si la tienes aún, tienes una joya, la llevaba a todos lados. ¿La tienes, es tuya o la tomaste o la sacaste de internet? Bueno, coméntame tú también, que estás al otro lado, y a través del 099-4696-777, ¿qué objeto ochentero traerías de vuelta?

0: Ahí está Don Henley y vamos con más de tus respuestas a través del 099-4696-777. ¿Qué me cuentas, amigos? En la Metro, de forma definitiva, el Atari 2600. Oye, qué buen recuerdo de los 80s para jugar el Pac-Man. Inscripción para Bajos Sueños, también el Rock Latam, Pablo Campos, Ezequito, y la Metro es la Metro Man. Yeah. Bueno, más por acá de tus mensajes. Franklin Proaño, te apunto. Gracias, me dice, vamos al concierto de Bajos Sueños, pero te inscribo solamente por uno porque no has interactuado en la dinámica y pregunta de hoy. Bueno, me escribes otro de tus mensajes. Bueno, me dices los patines de cuatro ruedas. ¿Se acuerdan, por cierto, de esos patines de cuatro ruedas? ¿Los tuviste? Yo sé que tuviste uno de esos. Hola, Metro, yo traería una radio de velador que tenía. Era en forma de basurero y al abrirse salía el animal de los mopeds. ¡Qué bacán! Tocando la batería. Edu Osorio desde Conocoto. Apúntame para todo, porfa.
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0: Son las 10 en punto. 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
12: 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Buen día, Dieguito. Cierto, me olvidaba, perdón. Para todos los que se van sumando a la sintonía de la radio, hoy les voy a preguntar, si pudieras traer de vuelta un solo objeto de moda de los ochentas, ya que estamos en ese trend, onda de los ochentas, ¿cuál sería? A ver, cuéntame. Buen día, Dieguito. Un objeto que me gustaría traer por esa nostalgia sería el reloj. Oye, es cierto que había ese reloj de Transformers. Ahí le hacías modo robot. Luego les hacía relojcito. Apúntame para abajo, sueños. Porfa, saludos, Juan Pablo Portilla de Sequito. Otro de tus mensajes. Días buenos, la Metro. Yo traería el carro antiguo donde se podía reproducir la música de la radio. Ah, cierto. Anótame para el sorteo de las entradas. Cualquiera, perfecto. Desde Quito, Diana Carrión. Dianita, esta será registrada por 3. Puedes poner la canción Jump de Van Halen. Encantado, te lo ubico un poco más adelante. Hola, ¿cómo puedo hacer para participar para la entrada a Pink Floyd Live at Pompeii, que ya es este fin de semana? Yo creo que en la tarde, bueno, te lo voy a contar a ti, así como secreto. Daya va a estar sorteando otra entrada más y mañana sorteamos Metro Golden Pass. Se sortea también la guitarra conmemorativa de este gran concierto que va a ser al pie de la mitad del mundo. Otro de tus mensajes. Hola, no lo tengo que traer porque todavía lo tengo. ¡Oh, tienes un Alf! ¡Qué lindo! Oye, ¿se acuerdan de la serie? Chévere. Yo sí la veía ahí junto a mis hermanos. Quiero participar para la entrada al tributo a Pink Floyd Live at Pompeii. Mi nombre, María Cristina Espinosa. Si tú tuvieras la posibilidad de traer, volver a traer ese objeto que te encantaba de los ochentas, ¿cuál sería? Mejor ni hablo de modas, ¿no?

tal, mi pana Diego? ¿Cómo estás? Te saluda Lucho Llanes desde el Vaticano. ¿Sabes qué? Recuerdo, me traes desde el Atari. Y sobre todo que tocaba ponerle en el canal 3 y conectarle esa antena en la parte de atrás que le desactivaba y tenías que poner UHF para que te pueda funcionar el juego. Inscríbeme ahí para todos los consejos. Muchas gracias. La meto es la

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3: Pilas, hoy quiero saber de ti, si pudieras traer de vuelta un solo objeto o moda de los 80s, ¿cuál sería? Cuéntame, cuéntame. Bueno, sí, Diego, todavía los tengo, me dice, y son 3. A ver, tienes un Sony Walkman, o sea, funciona la, eso sería lo ideal, ¿no? El Sony Walkman Sport, ese amarillo, me acuerdo. El Game Boy era como medio

Nintendo, ¿no? Y el Nintendo, la consola, el único que todavía funciona es el Nintendo. Ahí está. No puede ser, Alejandro Estefan de Setumbaco, hermoso día igualmente para ti. Otro de tus mensajes, hola. Lo que me encantaría regresar de los 80s es tener la libertad de poder jugar en las calles. No, dije objeto, jugaste mal. Dice, de la noche y sin miedo. Y para completar me hice un Atari. Bueno, el Atari sí, ya. Ahí sí. Buen día, Dieguito. Yo traería de regreso a un Super Nintendo. Super Nintendo, ya creo que fue en los 2000, o me equivoco. Fue en los 90s. En los 80s fue el NES, el primer Nintendo. Para jugar Top Gear y Donkey Kong, José Maposita. Voy a averiguarlo de todas formas, José. Si el Super Nintendo ya fue noventero o fue aún de los 80s. Dieguito, lo que me gustaría tener de los 80s es mi bicicleta. Esa también era de ley de los 80s, la Chopper. ¿Se acuerdan de las Chopper de los 90s? Francisco Ceballos, por favor, inscripción para participar en los premios hoy día. Hoy en juego, tienes la entrada para que te vayas al gran concierto del Rock Latam el próximo 16 de octubre, Coliseo Rumiñahui, con la presentación de Auténticos Decadentes, Vino a Palma de Vampiros, Los Prisioneros con Miguel Tapia, y también te vas al concierto, otra entrada para que te vayas a Bajo Sueños, concierto íntimo con todos sus éxitos. Esto será en el Teatro San Gabriel el próximo sábado 26 de septiembre.

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0: Son las 11 y 1.
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10: 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Bien, estamos con la dinámica. ¿Qué objeto traerías a la actualidad que era importantísimo, estaba de moda dentro de los ochentas? ¿Te acuerdas? Diego me dice, excelente día, excelente música. Y los ochentas me recuerda, me dice, yo también traería. Oye, qué increíbles tienen que hacer nuevamente. Sé que las comercializan, pero es muy complicado conseguir. Antes era muy fácil, ¿no? Los Garbage Pail Kids, las tarjetitas. Inscripción para el concierto, tributo a Pink Floyd, la guitarra, mi nombre, Fernando. Gracias, Fer. Diego, inscripción para Pink Floyd, al Rock Latam, porfa. Yo no nací aún en los ochentas, pero me gusta haber tenido un tocadiscos para poder poner vinilos. Pamela Vargas desde Quito, ¿qué más me comentas? Hola, Diego, saludos, Metro Oyentes. Sin duda, yo traería de vuelta al Green Machine. Cierto que había ese juguete, bueno, ese como triciclo, puede ser, algo así. Bueno, de distinta forma, con esa rueda grandota por delante, las dos traseras, tenía un asiento y tenía unas dos palanquitas, ¿sí? ¿Se acuerdan de esa? ¿Se acuerdan del Green Machine? Hola, Diego, pues yo traigo de ley mi Atari, mi Walkman, pero algo que todavía conservo es mi cápsula del tiempo, es mi auto de los ochentas. ¡Qué bacán, Freddy! ¿Qué auto tienes? Cuéntame tú también, ¿qué objeto traerías de los ochentas de vuelta? Pregunta directa personal para que tengas triple registro y te pueda llevar hoy entrada a Rock Latam y también al concierto de Bajos Sueños.

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2: Es el Cool Morning de la Metro. A ver. Y hablándoles justamente de este tren, hoy estamos viajando en el tiempo porque, ya sabes, ese filtro ochentero que está de moda, se apoderó de toda la red, tendencia, fotos ochenteras suyas. Ahí con la cabellera y copetes altos, bueno, los 80 que defendieron en la cultura pop con todos esos gadgets de juguetes, también modas que la gente reconoce definitivamente al instante, dices, ah, este es ochentero de ley. ¿Te acuerdas de esa época en que salir a trotar significaba también llevar ese Walkman colgado al cinturón, tenías que sacar punta la pluma para rebobinar los cassettes? Y no gastarte la batería de las pilas que tenías del Walkman. ¿Qué época vivimos también? La de los relojes Casio, que nadie me dijo, oye, esos relojes de ley eran súper bacanos, con la calculadora, y también había unos, ¿se acuerdan?, con jueguitos y todo. Tenían jueguitos ahí dentro de del reloj. ¡La Metro es la Metro! A mí me encantaba la de las navecitas que había que esquivar. Y también de un muñequito, ¿se acuerdan? Que cogía manzanitas. Había más juegos también que había dentro de los relojes de los Casio. Chaquetas de cuero con hombreras gigantes. También todas esas chompas vintage de algunos colores con las que generalmente veo que salen en muchas de esas fotos con esa, con ese filtro y ese prompt para hacerles las fotos así de los 80. Bueno, ¿cuál sería ese radio cassette para armar la fiesta en la esquina, esa consola también que tuviste? Así que escríbenos, déjanos la nota de voz, queremos escuchar ahí tus recuerdos, qué objeto traerías de vuelta, ¿no? Y para entrar en onda también estaba soltando algunas canciones ochenteras, ¿te gustó? Bueno, Dieguito, yo traería de vuelta el Walkman a un precio que se pueda adquirir, porque he visto que están por sacar de una marca conocida, pero un precio muy alto. Bueno, inscripción también para la guitarra de David Gilmour, ¿no? La guitarra conmemorativa. Ayer estuvieron presentes todos, bueno, parte de ese, todo ese staff increíble que vamos a tener el sábado, tocando ya en el tributo a Pink Floyd, The Rock Shows, dándonos esa pequeña probadita de algo increíble que vamos a vivir al pie del volcán. No se lo pueden perder por nada del mundo. Hoy tengo entrada para Rock Latam también, para que no te pierdas. Tremendo evento, magno evento en el Coliseo Rumiñahui, y con los Auténticos Decadentes, con Vilma Palma y Vampiros. También van a estar los Prisioneros con Miguel Tapia. Próximo 16 de octubre, Coliseo Rumiñahui, y también para que te vayas, un concierto íntimo y súper bacán que vamos a tener junto a Bajo Sueños. En concierto en el Teatro San Gabriel, sábado 26 de septiembre, a partir de las 20 horas. Entrada para Bajo Sueños. ¿Quién quiere entrada para Bajo Sueños? ¿Quién quiere entrada para Rock Latam? No dejes de registrarte.

0: Son las 11:33.
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4: Red Hot Chili Peppers. Bueno, pero...
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4: Pero, vamos. Yeah. Con sorteo dejamos un rato más. Vamos a dejar eso un rato más. Y quiero que me comentes hoy acerca de ese objeto que quisieras traer de vuelta o de moda de los 80s. ¿Cuál sería? A ver, yo me acuerdo que en tecnología, música, había ese radio cassette gigante, ¿no? El Boombox se lo llamaba. Ese centro de fiesta portátil para escuchar cassettes en la calle a todo volumen. ¿Se acuerdan? Ahí, típico, hay tremendo radiezote que lo ponías al hombro. Cassettes y el truco del lápiz es rebobinar toda esa cinta a mano para ahorrarse la batería del reproductor. Los disquetes de 3.5 pulgadas, nadie me lo ha mencionado. No quisieran traerlo de vuelta, ¿o sí? La revolución de todo ese almacenamiento de datos en las computadoras personales, el VHS, qué bacán era el Betamax. Toda esa guerra de formatos de video que cambió la forma de ver de películas en casa. En entretenimiento y juegos, el cubo de Rubik. Todo ese rompecabezas definitivo que se convirtió en una obsesión mundial a inicios de esta década de los 80s. Las maquinitas de arcade. Imagínate tener una en tu casa, qué lujo, ¿no? Qué bacán tener ahí un Pac-Man, el Space Invaders. Y todas esas salas de juegos llenas de luces, de neón, de fichas. El Nintendo Entertainment System, el NES. Esa consola que se popularizó y popularizó los videojuegos en el hogar con el Super Mario Bros. A la cabeza. Que trajeras de vuelta las chaquetas de cuero con hombreras, ahí en moda y estilo de vida, muy el estilo rock o del pop de la época, calentadores de piernas, popularizados por la moda del aeróbico y películas como Flashdance. ¿Se acuerdan esas, no?
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4: Relojes, también hablamos de los relojes, especialmente esos de los modelos con calculadora integrada. Ropa en colores neón y fosforescentes, que ahí están un montón de esas fotos de esta tendencia. Ese sello visual indiscutible de mediados y finales de los 80s. ¡Cuéntamelo! Triple registro extra hoy en juego, ya sabes, entrada para Rock Latam y también una entrada para el concierto de Bajo Sueños Íntimo.

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Buen día, Dieguito. Me dice, al escucharte te cuento que yo a los 80, bueno, esperaba que no haya nadie en la casa, escuchaba rock, dice, a todo volumen, y en el momento eso, le estoy haciendo hoy en mi trabajo, como no hay nadie, estoy con la música a todo volumen. Siempre es grato escucharte, muchas gracias. Hoy en especial volví a mi adolescencia con los recuerdos. Abrazos, saludos, Paola, desde la ciudad de Ibarra. Gracias, Pao. La Metro School.

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1: A principios de los años 2000, encendías la televisión y te quedabas pegado a la pantalla viendo a dos chicas de uniforme escolar cantando bajo una lluvia torrencial detrás de una cerca. Porque sí, fuiste testigo del fenómeno pop rock más provocador de la época, Tattoo. Elena Katina y Yulia Volkova ya se conocían en Moscú, habiendo formado parte de un famoso coro infantil llamado Nepo Sedi. Pero todo cambió drásticamente en 1999, cuando fueron seleccionadas para un proyecto que buscaba romper con todos los tabúes de la sociedad postsoviética. Con el lanzamiento de su música en inglés con himnos de rock electrónico como All the Things She Said y Not Gonna Get Us, se convirtieron en éxitos número uno en decenas de países. Tattoo trajo a la música comercial una dosis de angustia adolescente, desesperación y amor prohibido, con una honestidad visual y musical que escandalizó a los sectores más conservadores de los medios occidentales, quienes, obviamente, intentaron censurar

0: censurarlas en repetidas ocasiones. Ellas demostraron que el pop europeo podría ser oscuro, ruidoso y políticamente cargado, llegando incluso a representar a Rusia en Eurovisión y a presentarse en los escenarios más importantes del mundo, bajo sus propios términos. Lena y Julia tuvieron que sobrevivir a la manipulación extrema de la industria y de sus productores, y a un desgaste profesional que terminó por disolver el dúo. A pesar de los años, de sus carreras solistas y de las controversias que las rodearon, el impacto de su música sigue intacto. 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

0: 12:33. 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

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Justicia histórica y veredicto final tras casi 30 años de impunidad. Tras solo 3 horas de deliberación, el jurado declaró culpable a Dwayne Kifty Davis por el asesinato en primer grado del legendario rapero Tupac Shakur, ocurrido en septiembre de 1996. A sus 63 años, David escuchó la sentencia sin alterar su expresión, cerrando uno de los misterios más

0: es la 1:01. 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
0: Es la 1:02.
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Duke Nukem llevó a los shooters noventeros a otro nivel, con explosiones, humor exagerado y muchísima actitud. A mí me encanta porque no se toma nada en serio y tiene esa vibra rebelde y caótica que marcó a toda una época gamer. Si quieres regresar a la época dorada de los FPS, Duke Nukem es pura diversión.

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1: Llamada la arquitecta del género por haber sido la co-creadora de un sonido único, uno que mezcla la ópera y el metal. Ella es Tarja Turunen. Nacida en Finlandia, Tarja mostró un prodigioso talento vocal desde la infancia. De hecho, tuvo una formación bastante estricta, estudiando canto lírico y piano en prestigiosas academias. En 1996, su compañero de escuela, Tuomas Holopainen, la invitó a formar parte de un proyecto nuevo que tenía entre manos. Seguro lo conoces, su nombre es Nightwish. Lo que parecía una banda para divertirse y tocar se volvió un éxito mundial, con discos legendarios como Oceanborn y Wishmaster. Sin pensarlo, Tarja se convirtió en la voz y el rostro de un fenómeno global.

0: sube, tiene que bajar. Fue en 2005, tras una presentación en Helsinki, que Tarja fue expulsada de la banda a través de una simple carta pública. Como sabes, ese no fue el final de su carrera. Tarja Turunen se reinventó y lanzó una carrera como solista. Ha cantado en teatros de ópera, llenado estadios, colaborado con orquestas filarmónicas y sigue girando por el mundo sin importarle nada más que su música. 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

0: es la 1:33.
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1: El tráiler oficial del documental Monumental sobre la reunión de la banda Oasis ya está en plataformas para que puedas ir a verlo. Este lleva por título Oasis, Don't Look Back in Anger. El avance inicia con un video de Liam Gallagher diciendo la forma en que terminó, inaceptable, dando la pauta de que el film abordará el doloroso proceso de quiebre de la banda y la posterior reconciliación entre Liam y Noel, tras casi 15 años de distanciamiento.

0: Son las 2 y 5.
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Derry Girls es una comedia adolescente ambientada en Irlanda del Norte durante los años 90. A mí me encanta porque tiene un humor caótico, personajes geniales y situaciones absurdamente divertidas. Si quieres una serie corta, fresca, diferente y además eres fan de The Cranberries, vale la pena ver esta serie.

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0: Son las 2:32. 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
12: Todos amamos los riffs salvajes de Chuck Berry o la energía de Elvis Presley, pero la realidad es que el rock and roll no nació con ellos. Nació en los años 30 y 40, de las manos y la voz de una mujer afro del sur de Estados Unidos, la hermana Rosetta Tharpe. Rosetta era una prodigio de la guitarra desde muy niña. Ella viajaba con su madre cantando gospel en iglesias y carpas evangelistas. Hasta que, en el Nueva York de los años 30, Rosetta decidió que el mensaje de su música era demasiado grande para quedarse encerrado en los templos, y se atrevió a cruzar las líneas en los clubes de jazz y blues de la gran ciudad. Ella trajo al mundo algo completamente revolucionario. Fue de las primeras personas en electrificar su guitarra, con un ritmo acelerado y una distorsión salvaje que nadie había escuchado jamás. Rosetta mezcló la espiritualidad del gospel con la picardía y el ritmo del blues callejero. De hecho, fue ella quien descubrió a un joven Little Richard, y artistas como Johnny Cash y Elvis Presley pasaban horas escuchando sus discos para aprender a tocar la guitarra y a moverse en el escenario. Rosetta no solo fue una pionera, fue la arquitecta absoluta del sonido que sacudió al planeta. A lo largo de su vida, la hermana Rosetta Tharpe tuvo que sobrevivir a un camino triple de discriminación, por ser mujer, por ser afro y porque se la acusaba de tocar la música del diablo. Ella era la verdadera reina y creadora del rock que la historia finalmente ha puesto en su merecido trono. 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

una producción grabada en su gira 2009 que reúne grandes éxitos solistas y clásicos de Stone Temple Pilots y Velvet Revolver. El álbum ya estrenó su primer adelanto con una versión demoledora de Interstate Love Song, el carisma de una leyenda. Síguela en la metro.

0: Son las 3 y 5.
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¡Hey, hey, hey! ¡Buenas, buenas, buenas! Y cada vez mejores tardes. Porque sí, ya estamos aquí, tú y yo, juntos, tomaditos de las manos, nuevamente en este espacio que es tuyo, que es mío y que está en Radio La Metro. ¡Stereo Room! El momento de la tarde en que tú te desestresas, escuchas buena música, ganas premios, sabes cosas de tus artistas favoritos, de tus canciones favoritas. ¡Ah, qué bello es volver! Me presento, yo soy Daya, Daya Nalalayarse, la voz de tu conciencia, tu rockera favorita y tu rockera de confianza. Y el día de hoy vengo bien campante, porque adivina, adivina, no vengo con las manos vacías. Así que si quieres saber de qué te estoy hablando, de qué regalito te traje hoy, pues estate atento y sigue escuchando. Sigue en sintonía junto a Radio La Mesa.

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1: Y veo que ya hay algunas personas interesadas en los premios del día de hoy. Ya me están escribiendo a preguntar, Daya, a ver, yo quiero esta entrada, quiero inscribirme para la guitarra, pero no comas ansias, que todavía hay chance. Así que, bueno, vamos a darle suave, porque el día de hoy tengo preparada una dinámica y otras cositas para que sea más interesante, a ver quién será el ganador o ganadora de las entradas que tengo para ti.

0: Son las 3 y 31. 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

0: Y déjame contarte que hoy tengo dos premios para ti. Sí, sí, sí, sí, justo indicados para ti. Por acá me preguntan qué requisitos se necesitan para inscribirse. Te cuento, pues, para poderte inscribir el día de hoy para una entrada para el tributo a Pink Floyd. Y también dos entradas para el estreno de la película Código Venganza. Lo único que tienes que hacer es participar ya en la dinámica, escribiendo al 099-46-96-777. 099-46-96-777. Y tienes que contarme cuál fue la peor parte y la mejor parte de ser adolescente para ti. Solo con eso ya estás participando y puedes acceder a cualquiera de estos dos increíbles premios. Recuerda, una entrada para el tributo a Pink Floyd y dos para un solo ganador de el estreno de Código Venganza, una película de Jason Statham de acción, crimen y thriller. Uy, uy, uy, uy, uy.
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0: A ver. Yo ya quiero saber cuál va a ser tu respuesta a la dinámica. Recuerda que hoy te estoy preguntando cuál fue la peor parte de ser adolescente y también cuál fue la mejor parte de serlo. Y ya hay bastantes respuestas, así que vamos a leerlas juntos tú y yo. O bueno, escucharlas, porque ya sabes que mientras mejor argumentada esté tu respuesta o un audio que envíes o también llamada, más oportunidades tienes de ganar. Hola, quiero participar. Se me movió el mensaje. Para ganar entradas para Pink Floyd Live at Pompeii Experience, ¿cómo puedo hacer? La mejor parte de ser adolescente, la libertad de poder escoger tu propio camino y ganar mucha experiencia. La peor parte es que a veces la juventud nos lleva a un limbo y bloqueo que no sabemos qué mismo queremos. Yo creo que sí y no. Porque yo creo que en la juventud experimentas primero muchas cosas, sí, lo cual está muy bello, la libertad de poder escoger. Pero también creo que a veces estás muy limitado por quizá que no tienes tanta libertad al mismo tiempo. En mi caso ocurrió que, bueno, yo también decidí ser artista. Y eso no le gustó tanto a la familia, pues. Y yo pensaba que en algún momento de la vida eso estaba mal, pero no. Cada quien escoge su propio camino.
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0: Me dicen, eso es lo bonito de ser adolescente, el descubrimiento de uno mismo. La Metro, Metro Radio, la mejor, ayúdame para una entrada a Pink Floyd. Y un sentido abrazo, saludo a mi querido Ferchito, que por ahí me dijo que me anda escuchando, que estoy poniendo buenas rolas, ya toquemos, por favor.

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0: Hola Metro, mi nombre es Adrián Hunda de la ciudad de Quito. Bueno, la mejor época de ser adolescente es que no se trabajaba y era chévere todo.
1: Ajá.
0: Y la peor parte de ser adolescente que ahora toca trabajar y pagarse todo uno solo. Gracias por esa entrada, la Metro es cool.
1: Claro, lo mejor de ahora ser adulto, en cambio, es que tenemos nuestro propio dinero y podemos ser independientes. Y la peor parte es que ahora tenemos nuestro propio dinero y somos independientes. Hola, Metro, soy Andrea Gabor. Saludos desde Quito. Inscríbeme para la entrada de Pink Floyd, por favor. La mejor parte de la adolescencia para mí fue descubrir emociones que encontraba en la música o en personas. La peor parte de mi adolescencia fue cuando decían que era satánica. Por escuchar rock y me llevaban a confesarme todos los domingos donde el padre... ¿En serio? ¿Donde el padrecito? A mi mamá no le gustaba y peleábamos mucho. Claro, es que bueno, también hay que entenderlos porque es totalmente distinto para ellos. A mí también me costó mucho con mis padres. Porque lo mismo, ¿no? Yo me pintaba las uñas como de negro y para ellos ya era como que... ¡Ay, no, mi hija es emo, es rockera! Y luego fue como... ¡Ah, sí, también la vaya quiere ser artista! ¡No, mi hija va a desperdiciar su vida! ¡Quiere ser cantante, perdón, Dios mío! Buenas tardes, soy Paul Arévalo desde Quito. Inscríbeme para las entradas al cine...

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0: Son las 4:31. 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

y más respuestas hacia la dinámica. Uy, uy, uy, uy, uy. Buenas tardes, soy Marco Antonio de la Cruz. Lo peor, la peor parte de ser adolescente fue que tenía que estudiar. Y lo mejor fue pertenecer a la selección de básquet del Mejía. Y no entrar a clases. Porfa, la entrada a Pink Floyd. La metro es la metro med. Hola, gallita lindona. Te cuento que mi peor parte de adolescente era que me comenzó a salir barba y ya tenía las patillas largas y me decían Simón Bolívar. Eso es una bestia. Y lo mejor es que cambié de colegio y ahí tenía cabello largo y era hecho el galán de telenovela. ¿Me inscribes para la entrada al tributo, por favor, Fernando Benítez? A mí me hubiera encantado hacer algo como eso, cambiarme de colegio ya en los últimos años, porque creo que en los últimos años a todos, o bueno, a la mayoría, ya nos dio ese cambio de personalidad más fuerte, donde todos estábamos ya un poco más seguros en nosotros mismos y podíamos ser como más abiertos a lo que pensábamos, a lo que éramos y bla, bla, bla, de más. Lo mejor y lo peor de la adolescencia es el primer amor, como le extraño. Ay, bueno, ahí sí no sé, yo no viví la experiencia del amor en el colegio, la verdad. Por favor, inscríbeme para el premio Martín López desde Quito.

Saludos, dinámica directo a la llaga. Lo peor de la adolescencia, el colegio y el bullying. Lo mejor, que se acabó. Lo pasé muy mal. Créeme que no fuiste el único. A mí también, no es que la adolescencia fue el momento más grato de mi vida. Pasitas que cosan. Lo bueno es que sobrevivimos y ahora estamos aquí juntos tú y yo, disfrutando de la vida y de los conciertos.

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2: Son las 5 en punto.
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propósito de la canción que acabamos de escuchar, Feel Good Inc. de Gorillaz, pues te voy a contar de otra de las canciones del mismo álbum, The Demon Days de 2005. Y esta es El Mañana, una canción melancólica y visualmente impactante de la banda Gorillaz. Dentro de la compleja mitología animada ideada por Jamie Hewlett, El Mañana es el clímax de la fase 2 de Demon Days. La historia continúa inmediatamente después del video de Feel Good Inc. Noodle se encuentra descansando en la icónica isla flotante con un molino de viento, cuando es emboscada por dos helicópteros que logran derribar la isla. Durante meses, los fans creyeron que Noodle había pasado a mejor vida, de verdad, en la narrativa de la banda. No fue hasta la publicación del libro Rise of the Ogre de 2006 cuando se reveló que todo formaba parte de un plan orquestado por Murdoch, el bajista de la banda, para deshacerse de Jimmy Manson, un personaje que lo traía loco de tanto que insistía con formar parte de la banda y que sacaran a Noodle de la ecuación. Y bueno, Murdoch le tiene una trampa. Le hace creer que sí, que van a sacar a Noodle. Pero Jimmy se esconde en el molino de la isla flotante, la cual sabemos que cae y desaparece con él ahí. Igual se dice que Noodle logró escapar justo a tiempo en el paracaídas, porque luego la vemos en otros videos.

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siento que hay un montón de mensajes y ya no sé qué hacer. Porque no voy a alcanzar a leerlos todos. Hola, Isaito, good afternoon. Se nos queda la peor de la adolescencia los domingos en la noche. Tocaba ir a buscar papelerías abiertas o hacer los deberes para el lunes. Estoy de acuerdo con esto, Dios. ¿Cómo detestaba hacer deberes en fin de semana? Cualquier otro día, dale, dale. Yo me esfuerzo, yo doy todo de mí. Pero en fin de semana. Pero bueno, era lo que se tenía que hacer, ¿no? Y lo mejor era la salida del colegio e ir a las betlemitas a ver a las chicas. ¿Qué tiempos aquellos? No me decían Romero, pero sí tenía Romeo, Romero. Ay, hoy vine con la lengüita trabada, lo siento. No me decían Romeo, pero sí tenía fama. Solo fama nomás de ahí. Era un angelito. ¿Será que le creemos al Vic? Sospechoso. Ay, a ver, ¿sabes qué? Ya sé una forma en la que vamos a resolver esto. Simple y sencillamente. Para todos aquellos que quieren la entrada al tributo de Pink Floyd, por favor, pare oreja en este momento para que no le digan, para que no le cuenten, para que luego no digan, ¡ay, es que justo dices cuando yo no estoy! A ver, te estoy dando tiempo, acomódate, piénsalo, estate atento. El primero o primera que conteste la siguiente pregunta se lleva la entrada. ¿Cuáles son los nombres de los miembros originales de Pink Floyd? Los

0: Son las 5:33. Volvemos enseguida. 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

0: total convicción, con total decisión, que si esto hubiese sido un juego de la silla, ya sabes, donde se apaga la música y todos tienen que agarrar un asiento, ya hubieran varios descabezados. Porque esto fue una guerra a muerte, señores y señoritas. Y hubo un solo ganador. Aquí no hubo trampa. Porque yo dije exactamente el primero que me responda o la primera que me responda la pregunta de cuáles fueron los cuatro integrantes originales de Pink Floyd, primerito, pues se iba a ganar la entrada. Y exactamente a las 5:25, antes que todos los demás, justo cuando yo estaba terminando de decir la frase, me escribió mi querido Ricardo Avilés. Bueno, ni siquiera me escribió, me envió un audio.
1: Richard Wright, Nick Mason, Roger Waters y Syd Barrett.
0: De uno, y así se ganó su entrada. Felicitaciones, querido, te ganaste una entrada para el concierto Pink Floyd Live at Pompeii. Y tú, si no ganaste el día de hoy, tranquilo, tranquila, que aún hay más entradas, no desesperes. Todavía hay más para ti. No, ojitos de huevito. Ay, por favor.
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otro lado, mi querido Paul Arévalo fue el ganador de las entradas para el estreno de la película Código Venganza. Queridos, felicidades, porque de verdad van a pegarse unos eventos increíbles, un gran concierto, una gran película. Y como digo, si tú no ganaste el día de hoy, no te preocupes porque aún hay más entradas. Tranquilo, tranquila. Solamente tienes que estar pendiente.

0: parte de la programación y sobre todo como pendiente de decisiones impulsivas como la que hice hoy de solo, ¿saben qué? Pregunta de último minuto. Ajá, porque ahí es cuando puedes ganar también. Mi querido Ricardo Áviles mandó por acá un audio. ¡Qué belleza! A ver, veamos qué nos dicen.
1: ¡Qué bacán! Muchas gracias, una bestia. Sabía que algún momento de mi vida me iba a servir saberme los cuatro nombres de esos manes. ¡Qué bacán! Muchas gracias, un abrazo.
0: ¡Ah, qué lindo, qué grande, qué belleza! Así me gusta darle justo la entrada a una persona que lo va a disfrutar mucho, que se emociona, que le gusta, que todo ahí mismo. Y bueno, yo me voy despidiendo porque se nos acabó el tiempo hoy en Stereo Room. Yo soy Daya, Dayanara Dayarse, la voz de tu conciencia. Y hoy, como siempre te digo, es el gran hoy y hasta luego, pero nunca, adiós. Disfruta tu miércoles y nos escuchamos mañana.
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0: Son las 6:02.
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Shokugeki no Soma convierte la cocina en batallas épicas llenas de creatividad y locura. Cada enfrentamiento culinario se siente como una pelea shonen. A mí me encanta porque logra hacer que preparar comida se ve emocionante y exageradamente divertido. 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

0: Son las 6:31.
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2: Imagínate.

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14: Cruzando el Atlántico nos espera un mundo de mitología y voces celestiales, donde una presencia y un talento singular llamó la atención del mundo entero. Hoy te hablo de Simone Simons. Nacida en los Países Bajos, Simone tuvo la suerte de descubrir su pasión desde muy joven. Empezó tocando la flauta traversa y cantando jazz, pero fue a los 15 años que escuchó el álbum Ocean Burn de Nightwish que todo para ella cambió. Eso era lo que ella quería hacer. Comenzó su formación en canto lírico y a los 17 años se convirtió en la voz principal de la banda que le cambiaría la vida, Épica. Debutaron en 2003 con The Phantom Agony y el mundo de metal quedó sorprendido ante el sonido de la banda. Simone hizo ver tan fácil y orgánico cantar metal con su voz de mezzo soprano lírica. Simone lleva más de 2 décadas de carrera y se ha convertido en coautora de las letras de la banda. Ha culminado con éxito giras exigentes. Actualmente también se ha destacado como fotógrafa y creadora de contenido con su blog Smooth Style. Es más, se ha expandido tanto que ahora tiene una exitosa carrera de solista.
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1: Una de las divas favoritas del público está de vuelta. Hayley Williams está de regreso. Reaparece con una gira donde visitará los escenarios en la temporada de festivales de septiembre del 2026. El público está emocionado por los importantes cambios de imagen del artista y su etapa como solista, donde repasa su discografía, incluyendo temas de Eagle Jet at the Bachelorette Party y Petals for Armor. Su gira también incluye fechas en Latinoamérica, pasando por Brasil, Argentina, Chile, Perú, Colombia y México.